0: García nuevamente para Marcos Rojo con Malcolm y Heavy. Cuidado que lo come, casi se la saca, pero la recupera Racing, la tiene Martirena. Martirena juega de primera para Saracho. Saracho nuevamente con Colombo. Colombo para Saracho. Saracho para Colombo. Juega para Craneviter. Está buscando el espacio Racing. Avanza con Marcos Rojo. Marcos Rojo juega por abajo para Malcolm Milhevi. Milhevi que lo tiene solo a Saracho. La juega para Marcos Rojo. Marcos Rojo quiso meter un centro, se equivocaron, la juegan atrás, arranca de vuelta Racing Tucú.
1: Y este Tigre de las sorpresas, ¿no? Porque la verdad, más allá de la expectativa de algún compañero nuestro, veíamos, ¿no?, un partido muy complejo y difícil para Matador de Victoria, que a partir de un 2-0 lo empieza a resolver.
0: Tiro libre para Tigre en 32. Gana el Matador 2-0 acá en la cancha de Racing, Sergio.
1: Y te decía, de entrada, Racing juega muy tranquilo. Un equipo muy lento, muy lento, y por suerte a Tigre está ganando las pelotas divididas y en cualquier momento puede llegar al arco contrario. Pero yo no, pero lo que veía a Racing es que lo medía a Tigre y en cualquier momento podía salir de contra, pero acá el que se adueñó del partido fue el Matador.
0: Salida por bajo, por alto, perdón, de Tigre, lo buscaban a Nacho Russo, media vuelta de Tello, el balón le queda a Barrio Nuevo, cuidado Barrio Nuevo, la juega atrás para el arquero, a ver, salga arquero. Juega con Lazo, guarda Lazo. Ahora de vuelta con el arquero, a sacarla lejos, por favor, arquero, gracias. A la mitad de la cancha donde van a Huelva Negra, gana de cabeza, lo habilita bien a Santi López. Y se va Santi con todo, se viene López, López, López, López, mete bien el centro, le pegó López al arco. ¡Qué lástima! Era centro para Saralegui, que venía solo por la derecha.
1: Con su pierna izquierda le pegó a la derecha, por eso le salió el tirito.
0: Y allá va Díaz, lo marca Moreno, llega Díaz, cambio de frente, la saca media Barrio Nuevo. Le queda el balón a Saracho, lo va a buscar Barrio Nuevo, se equivocó, no tenía que salir tan lejos el central. La juegan atrás para Martirena, Martirena no vuelve, ¿a dónde está Vanega? Está de central Vanega, por eso. Ahí le dice, vuelve a tu lugar que yo voy al mío. El que la tiene Milhevi, Nacho Russo, le queda al hombre de Racing, le cobró falta. Lo pisó Milhevi a Nacho Russo, me parece.
1: Bueno, y esto es lo que acontece siempre acá en Avellaneda. Cuando las cosas no salen, la gente protesta todo.
0: Sí. Tiro, perdón, Tucu, tiro libre para Tigre.
1: Muy bien, y Tigre creo que está imponiendo su juego, la presencia. Tigre tiene que aprovechar, aparte, este momento confuso, ¿no?, que tiene el equipo de Avellaneda, muy golpeado, después del segundo tanto, el gol convertido por Martín Araña.
0: Aprovechamos y vendemos cortito 2-0 el partido.
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0: Salida del fondo para la Academia, gana Tigre en 34, 2-0, Omar Suárez.
1: Sí, y Racing, que ahora quiere adueñarse de la pelota, quiere achicar la diferencia, pero claro, enfrente está un Tigre que está picante, el Matador tiene miedo a la contra.
0: El que tiene la pelota es Racing, que se viene con Colombo. Colombo juega el balón sobre Martirena, Martirena para Colombo. Colombo levanta la cabeza y lo tiene Craneviter. Craneviter levantando y encontrando a Marcos Rojo. Pasa a la mitad de la cancha. Se viene Marcos Rojo con la pelota. La juega para Matko Miljevic, que tiene que retrasarse por el agobio de Saralegui. Saralegui lo sigue, lo ahogaba y ganó la pelota Tigre y se viene de contra con Martín Garay. Martín Garay que se viene de contra. A ver si lo marcan dos de Racing. Tiene que dar un medio giro para atrás. Juega el balón para Jalil Elías, la tiene el Piti Martínez, no, de Jalil Elías, mueve la pelota Tigre, le robó el balón a Racing y ahora la tiene el Matador de Victoria, Tucu.
1: Sí, porque cuando te salen las cosas bien, viste, te sale todo bien, ¿no? El Matador de Victoria, un equipo que te mueve la pelota, que está buscando el lugar donde se pueda habilitar un compañero, donde haya un callejón para dar un paso en profundidad. Ese es el Tigre que está moviendo frente a Racing.
0: Así, el lateral y llega Vanega de cabeza, le queda Santi López, largana Santi, falta sobre Santi López, tiro libre para Racing, Sergio, para Tigre, Sergio.
1: ¿Qué es lo que tengo en mi cabeza? Por momento me dice la cabeza que termine el primer tiempo, que vamos bárbaro, y el segundo tiempo se va a complicar más Racing porque la gente le va a exigir. pero por momento la cabeza me sigue mostrando cómo tigre, y digo, aprovechemos que este es el momento.
0: Hay que meterle uno más para liquidar el partido. Exacto. Que ya entre muertos al vestuario. La pelota la tiene Mil Heavy que la juega para Tello con Mil Heavy media vuelta, lo marca un hombre de Tigre, sí, Mil Heavy lo molestan dos. Caray. Sigue encima Craneviter, la juega para Ignacio Rodríguez, centro al área, arquero. El arquero, no importa, le termina quedando a Santi López, que pierde el balón. El centro de Martínez atrás, viene el hombre de Tigre. Aguantala, Piti, aguantala. El Piti Martínez que larga la pelota para Santi López, dale Santi. Santi se contra la juega para Vanega se equivocó, la adelantó demasiado. Y ahora quién vuelve, volvé, Piti, no trotes, hermano. Ponete de número 3, que no hay nadie. Mirá dónde va a ir la pelota.
3: No hay número 3,
0: ¿eh? Ahí vuelve Vanega. ¿Por qué no corre el Piti Martínez y le hace el relevo que venía trotando? Le pegó, la pelota le queda a Santi López para el Piti Martínez que lo tiene que buscar a Santi. Buen recorte. Ahora juega al medio. Se viene Jalil Elías. A ver si Jalil Elías puede meter la contra. La juega para Santi López. No tiene con quién jugar, por eso tiene que retrasar el juego para el Piti Martínez. Con Jalil Elías para Martín Garay lo ve en Abuel Vanegas. Vanegas va a salir despacito, buscando la pelota. ¿Con quién? Está cansado Vanegas, ¿eh? Está agotado Vanegas. La tiene Barrio Nuevo. La juega de primera, ¿para quién? Para Lazo. Lazo y el pelotazo largo para vos. Y que si la deja picar otra vez, mete el centro, como viene al área. Queda bollando la pelota, la sacó hacia el medio el hombre de Racing, está crazy, Toku.
1: Sí, y Racing que está confundido y tiene que aprovechar el momento. El matador que mueve la pelota y Racing que no se la puede quitar cuando el matador lo
0: deja. Centro al área, perdóname, Toku la bajó, le pega Tello, el arquero de Tigre salvó. Le pegó Tello de frente en diagonal al arco, el arquero de Tigre acaba de salvar al matador Felipe Zenobio. En 38 sigue atacando Racing, devuelve con la pelota. Uy, ¿qué hizo ese muchacho?
1: Le pegó al hombre de Tigre. Y ahora...
0: No, Mil Heavy.
1: Quedó, seguí, López, seguí.
0: Sigue la jugada, se viene el futbolista Díaz que levanta la cabeza, la juega para Craneviter. Craneviter con Mil Heavy le pegó al arco, afuera, saque del arco para el matador. Vamos a ver qué es lo que sucedió en esa jugada. El Piti Martínez se toma la cara, no sé si se debe estar exagerando, que debe estar pidiendo que vean la jugada, el árbitro del partido va a amonestar al número 10 Racing, o no va a hacer nada.
1: No cobró falta, nada.
0: No cobró nada. 39 de la primera etapa. Gana Tigre 2-0, goles de Piti Martínez y el segundo gol de Martín Garay. Los hombres que han señalado para el matador de victoria, Sergio.
1: Golazo de Garay.
0: Sí. Y de Cambeses.
1: Ahora Racing los últimos minutos quiso cambiar golpe por golpe. Tirar pelotazo largo para que definan lo de arriba, bueno, y en la jugada recién lo agarró a Tigre desprevenido, gente en defensa. Creo que tendría que de nuevo calmarse el matador y empezar
0: perdón,
1: a tocar,
0: pero
1: ¿no?
0: Están llamando, me parece.
1: ¿Están, ¿puedo ver?
0: Están llamando.
1: No.
0: Que juegue.
1: Que juegue. Están silbando, tiró y le dijo que tire, saque de nuevo.
3: Ahora, ¿qué raro, ¿cómo estuvo el árbitro?
0: Salida desde el arco de... Obvio, pelota larga, llega el hombre de Racing y gana, Lazo de cabeza. A ver si corre Nacho Russo para molestarlo a Marco Rojo, que va a salir desde el fondo, la dejó salir por el lateral. El lateral es para Racing, 40 de la primera etapa, Tucú.
1: Cuando digo que es raro lo del árbitro, y esto no es a favor de Tigre, si el Piti Martínez estaba en el piso, hizo todo el teatro.
0: Perdóname, Tucu, porque se viene la pelota dividida entre Santi López y Martirena. Dice el árbitro.
1: Que la llegó el hombre de Tigre con la mano.
0: Lateral para Racing, lateral para la Academia, la va a hacer Martirena. Dice el árbitro. Ah, le está contando a Martirena que saque el lateral. Ahí está, recupera la pelota el conjunto local. La pelota pica de vuelta, va Maravilla Martínez contra el lateral. Quiere salir Saracho, bien nuevo. La hizo rebotar en el hombre de Racing. Lateral en la mitad de la cancha, sobre el sector izquierdo, sector de los bancos, lo va a hacer Nahuel Vanegas para Tigre, Tucu.
1: Que juega con autoridad. Quiero terminar lo del árbitro, ¿no? Si el Piti hizo todo eso... vos por lo menos le tenés que llamar la atención, amonestar, ¿no? Pero el árbitro...
0: Se viene Tigre con Santi López, se va Santi López, se le fue larga la pelota a Santi López. Estamos en un problema, Tucu, porque usted no ve la mitad del partido, sí, lamentablemente. Disculpe, Tucu. Estamos complicados con el espacio. Se viene sobre la izquierda Racing con Díaz. Moreno comete falta y es amonestado. ¿Y el árbitro? Valentín Moreno en Tigre.
1: El árbitro que quiere descontar un poco los amonestados. Entonces dice, bueno, voy a amonestar en uno en Tigre porque la gente me protesta.
0: Ahí
1: y
0: está. Voy
1: Moreno en una y le sacaba a los pibes fácil amonestarlo.
0: El tiro libre para Racing. Moreno hablándole al árbitro del partido, también el Piti Martínez. Tiro libre para Racing con 41 y fracción casi 42 de esta primera etapa. El partido lo gana Tigre 2-0. Sí, señor, en su casa Tigre lo gana 2-0. Goles del Piti Martínez y Martín Garay. El tiro libre para Racing. Le va a pegar a la pelota el número 10. Hablamos de Matko Miljevic, el árbitro del partido va a dar la orden, van todos al área, Tigre se defiende, Racing ataca, el centro de Miljevic, saltaron todos, sale bien Nacho Russo, se la quiere llevar Santi López con el taco, la perdió y ahora encima comete falta. Las hizo todas Santi López, después me dicen, ay qué cosa grande, después yo me la agarro con algunos jugadores como Santi López, pero realmente se la manda toda junta. Tiro libre para Racing.
1: Bueno, hoy está haciendo un buen partido Santi López, recién se equivocó, se equivocó, un tiro libre peligroso para el equipo de la Academia. Estamos sobre los 42 minutos, 2-0 gana Tigre, un resultado justo, porque fue mucho más el matador que Racing.
0: Tiro libre para Racing, le va a pegar de derecha Matko Miljevic, también está Ignacio Rodríguez, pero me parece que está simplemente de decorado. El centro, van todos al área, salta, era Colombo, se queda con la pelota el arquero de Tigre, Felipe Zenobio, que sale rápido, lo encontró bien parado a Jalil Elías, avanza sobre el sector, el que está por ahí es Martín Garay, la juega de primera para el Piti Martínez, el Piti da medio giro y juega atrás para Barrio Nuevo. Barrio Nuevo lo encuentra en Abuel Vanega. Vanega que lo tiene a Santi López. Santi López que le pica de vuelta por enésima vez sobre ese sector. Le gana al centro, al área. Pasado para Saralegui. Le queda Jalil Elía. Pisa la pelota Jalil. Lo encuentra a Moreno. Se viene Valentín. Valentín que la juega atrás para Martín Garay. Garay que lo va a encontrar al Piti Martínez de frente. A ver qué hace el Piti. Quiso jugar filtrado y se equivocó. Le queda de vuelta al Piti. Vamos a jugarla seguro y tranquilo. La va a perder. La va a perder. Créame. No se la llevó, pero de casualidad. El que la tiene ahora Jalil Elías. Jalil Elías que la juega por la banda, bien para Moreno. Moreno levanta la cabeza, lo encuentra Javes. Javes de primera cambiando para Santi López sobre el sector izquierdo. A ver si avanza Santi. La jugó para Nahuel Banega. ¡Gol! Nacho Russo. ¡Gol! ¡De Tigre, de Nacho! ¡Nacho Russo! ¡Qué bien le queda esta cancha a Nacho Russo! ¡Siempre convierte, Sergio!
1: Y Tigre le ganó de atropellada. Gran jugada de Tigre. La abren de nuevo para López. López lo ve llegar a su compañero de marca, que Vanegas mete el centro hacia el medio. El arquero que la quiere despejar. El delantero de Tigre que ingresa con pelota. Todo Nacho Russo, rebota y se viene el gol, pero me parece que lo anuló.
0: Ojo, a ver, ¿lo anuló?
1: ¿Qué cobró?
0: ¿Mano? Sí,
1: lo anularon.
0: ¿Qué cobró? ¿Va a revisar la jugada? Ah, la conectó con la mano. Se anula la jugada, la conectó con la mano Nacho Russo. Sigue 2-0 el partido. Grita el cohete, Tucu.
1: Qué lástima, qué lástima, porque era un resultado que le quedaba justo a este primer tiempo. Fue muchísimo más el matador de victoria. Ahora hay 2 minutos de adición. Qué lindo hubiese sido retirarse en los primeros 45 con 3 goles de arriba.
0: Se viene Miljevic con la pelota, juega hacia atrás, juega hacia el costado, se la quería llevar Miljevic, no hay falta. Se viene la contra de Tigre, a ver si la cambia el Piti, a ver si la cambia. Falta, ahora sí, tiro libre para Tigre. Se van aproximando los 40 segundos de adición, ya vamos Por ahora Tigre lo gana 2-0 y casi le da el golpe de nocaut.
1: Gran trabajo de Jaile Díaz en el medio, el Piti como lanzador, López tratando de desbordar lo mismo que Vanegas. De esa forma Tigre gana tan solo 2-0, pero si le digo que está, podríamos estar ganando 3-0, usted no lo creería, pero sí, pegó en la mano de Nacho Russo. Si no, Tigre, cuando ya termina la primera etapa en 46 minutos, estaría ganando 3-0. 2-0. Bueno, vamos hacia el vestuario y veremos qué pasa.
0: Piden la asistencia para Piti Martínez. Tucu, aprovechamos y vendemos el estudio.
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0: No se recupera por ahora Piti Martínez. Tucu sigue en el suelo. El enganche de Tigre,
3: que convirtió el primer tanto para el matador de Victoria, que tuvo muy buenas habilitaciones en este partido. Primeros 45 minutos frente al equipo de la Academia. Tigre gana 2-0, créanme, uno de los candidatos para todo Racing. Hoy está siendo superado, por lo menos en estos primeros 45.
1: Le han pegado mucho al Piti Martín en esta primera etapa.
0: Un minuto más, dice el árbitro del partido.
1: Se cumplieron los dos, así que uno más.
0: Así es, se viene largo pelotazo. El hombre de Tigre sale y rechaza. No tuvimos cooling break, Le aviso por
1: la... No. Argentina decidió no hacer cooling break.
0: Ah, porque hubo un partido que lo hicieron.
1: Sí, únicamente por el calor lo hacen. Cuando juegan en el horario, entonces si no, no.
0: Ah, muy bien. Es opcional el cooling break. La pelota en salida por bajo para Racing la tiene Craneviter, que la juega para Colombo. Colombo levanta la cabeza. El que sale ahora es Racing con Colombo. Colombo y el pelotazo largo buscando a Maravilla. Hacía falta, juez, le pegó Maravilla. Se la quedó el arquero. No cobró absolutamente nada.
1: Sí, cobró.
0: Terminó cobrando. Sí. Tiro libre en salida. Es para Tigre cuando termina la primera etapa. Por ahora lo gana Tigre 2-0. Lo vi por Tigre de mi vida, por FM El Talar, la 104.5, por Alternativa Radio, con Sergio García Clápez y con el Tucu Suárez.
1: Y se va el equipo de Tigre hacia los vestuarios con una tranquilidad distinta a la que estamos acostumbrados, y el equipo de Racing silbado por su público. Tigre realmente sorprendió a propios extraños. El único que tuvo opciones de gol fue Tigre. Gana 2-0, podría haber aumentado, pero no se dio. Por eso que pasa, vio, en los partidos. Nadie pensamos que gana Tigre en el primer tiempo 3-0, pero gana 2-0, un gol anulado, un tiro en el palo. Gran primer tiempo de Tigre. Buen partido de Garay, buen partido de López, Russo matándose arriba, la defensa.
3: Te digo algo,
1: el arquero de Tigre también, bien.
3: ¿Te digo algo?
1: Sí,
3: gran partido de los 11.
1: De los 11.
3: Sí. Increíble, ¿no? Porque uno muchas veces también cuestiona. Es cuando los jugadores no tienen la actitud, cuando no se meten en el río, es cuando cuesta mucho más de lo que hoy vimos a Tigre, realmente como un equipo que quiere ser protagonista, es como lo queremos siempre. Ojalá que esto dure.
1: Ojalá que no se lesione nadie.
0: Nos vamos al cierre de estos primeros 45 minutos, nos vamos a nuestra emisora FM El Talar, Alternativa Radio, cortamos un ratito y estamos de vuelta con todos ustedes.

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1: Retornamos desde el estadio Juan Domingo Perón, la cancha de Racing, donde Tigre le está ganando a Racing al cabo de los primeros 45 minutos, 2-0, goles del Piti Martínez y el otro tanto.

0: suerte.
1: Fuera de este segundo tiempo, con el número 23, Nazareno Colombo, se queda fuera. Estamos viendo, también se queda fuera Gastón Martiré con el número 15 de la otra variante. Y ahora vamos a ver, lo tenemos a Miljevich, a Zaracho y a Kraneviter. Se va el pibe Alejandro Tello para el ingreso de Ortegoza. Repetimos, Ortegoza, Di Cesare y Canavo, las tres variantes en Racing. Lo dejamos al Tucú.
2: Un en síntoma, ¿no? Estos tres cambios del equipo de Avellaneda, de lo que fueron los primeros 45 minutos entre el equipo local y Tigre, un Tigre que fue superior, que cometió dos goles que podrían haber sido tres, un Racing totalmente desorientado, tuvo una sola llegada clara del equipo Avellaneda. Tigre manejó muy bien los tiempos, manejó la pelota, que manejó los primeros 45 minutos. Queda una eternidad, no queda un segundo tiempo. Esperemos que el matador pueda mantener esta línea de juego que tuvo en los primeros 45 minutos.
1: Así es, y lo vas a vivir por Tigre. Vamos afrontando el cronómetro. Arrancó el complemento en el estadio Juan Domingo Perón. Pelotazo largo buscando a Nacho Russo, la juega para Santi López. Lo encara Marco Di César. El árbitro dice que no había infracción. Rebotó en el hombre de Tigre. Le queda al Piti Martínez, la perdió, llega Kraneviter, jugaba no vuelva a negar, rechaza Kraneviter, llega Jalil Elías, la juega de primera y se viene Tigre con pelota dominada. Él la tiene, es Valentín Moreno que juega de primera para Jalil Elías, lo busca Nacho Russo, el destino era que cabeza la ley, le queda Martín Garay que la pierde, traba, bien, Valentín Moreno, la pelota rebota en el hombre de Tigre. El lateral es para Racing, es para la Racing Club, Sergio García Piape.
3: Y Tigre salió también a jugar el segundo tiempo como sería 0-0. Bien así, porque Racing querrá llevárselo por delante.
1: Moreno, que quería salir jugando, le rechaza la defensa de Racing, llega a los pies del arquero de Tigre, Felipe Zenobio. Un minuto de juego. Lo viví por Tigre de mi vida, por FM el Tarro, la 104.5, la tiene Martín Garay. Martín Garay jugando de primera para Barrio Nuevo, a la corrida de Nahuel Vanegas. Llega Vanegas, cruza Di Cesare, buena esa intención, porque sale el central y sale disparado el lateral sobre el sector izquierdo. Nahuel Vanegas, que gana prácticamente siempre en velocidad, Sergio.
3: Tal es así que cambió el marcador de punta y, bueno, lo volvieron loco entre Vanegas y López.
1: Se viene Santi López, la jugaba para Vanega, la pierde, gana Vanega, traba Vanega, gana el hombre de Tigre. Le queda servida al hombre de Racing, que era Zaracho, quiere meter la contra. Llega bien manejando la pelota Lazo, que la juega para Martín Garay con Nahuel Vanega, Vanega para Garay que juega atrás. Lo que pasa que cuando juega Vanega, nos damos cuenta de la diferencia con Federico Álvarez, porque es parte del juego. Cuando juega Álvarez no lo cuentan como un jugador más.
2: Pero además Vanega ha mejorado mucho, ¿no? Desde su vuelta tras la recuperación de la lesión.
1: El que viene ahora nuevamente es el tractor Vanega. Viene Vanega, va Vanega, la quiso soltar, no llegó a tiempo para López. Ahora sí lo buscan a López, no estaba en offside y la para López, sigue Santi López, la juega para el Piti Martínez, a ver si de frente puede habilitar un compañero, lo hace con Saralegui, Santi López que tiene que jugar atrás para el Piti con Jave con el Piti, y sale Tigre nuevamente. Jalil Elías pisa la pelota, juega sobre el sector derecho donde viene Martín Garay que pasa al frente, juega bien la pelota para Nahuel Vanega que volvía del offside. Salida del fondo para Racing, Sergio.
3: En minutos se nota que el técnico Dagobe le dijo a Tigre, se va a venir Racing. Tengamos el balón, hagámoslo de un lado para otro mover para que le baje la intención al equipo de la Academia.
1: El que viene con la pelota es Nacho Rodríguez, que la juega para Matko Miljevic atrás, donde está Marco Rojo. Cambie todo de frente. El que la tiene es Kraneviter para Di Cesare. Se viene Marco Di Cesare. Juega la pelota para Canavo, le toca la pelota a Santi López. Canavo recupera y sale otra vez para atrás con Di Cesare, jugando la pelota de pie a pie. ¿Dónde lo encuentra? A Marco Rojo, la larga corta para Matko Miljevic, que la viene a buscar muy al fondo y Marco Rojo se enoja. Juega la pelota Que primero para Ulises Ortegoza, nuevamente para Mijevin. Mijevin levanta la cabeza y lo encuentra Di Cesare. Di Cesare jugando el balón para Canavo. Canavo que tiene que buscar compañía. La compañía nuevamente Di Cesare. La maneja Racing, pero muy lejos del arco de Tigre. El que la tiene Craneviter. Craneviter la tiene que jugar atrás. No queda otra. Canavo. Perdón, es Di Cesare. Di Cesare abriendo la pelota para Matko Miljevic. Al medio con Ortegoza. Ortegoza que lo encuentra Marcos Rojo. Marcos Rojo que la juega corta con Ortegoza. Nuevamente para Marcos Rojo. Nuevamente con Ortegoza. No encuentra la salida y se enoja el técnico y se enoja los jugadores de Racing. Se viene Marco Di Cesare, pelotazo largo buscando la carrera. Nada. Saque desde el arco para Tigre. 4 minutos 20. Tucu. El partido 2-0 a favor de Tigre.
2: Y Tigre que en este último minuto sigue a Racing. A ver qué propone el equipo de la academia, que le cuesta, no le cuesta superar la mitad de la cancha al conjunto de Avellaneda. Tigre está concentrado, metido en el partido, esperando alguna contra que le permita convertir el tercero.
1: La salida atrás es con el Marco Rojo. El pase a Lautaro Díaz, gana bien el hombre de Tigre, la rebota Maravilla Martínez, le va a quedar a Nahuel Vega, lo pone a correr al Piti, lo puso a correr al Piti Martínez, un loco. La jugó para Santi López, Santi López en el área, se demoró, le tuvo miedo a Marcos Rojo, si no estaba el tercero de Tigre. Se viene nuevamente el matador, la juega en el centro para Nacho. Revancha para Russo, Tigre 3, Racing 0. Nacho Russo que lo festeja con bailecito con el Piti Martínez.
3: Y bueno, los españoles son campeones, como dirían los españoles, el tiki-taka de Tigre. Tocó para un lado, tocó para el otro. Se la perdía López, volvió a empezar la jugada de nuevo Tigre. Toque, más de 10 toques. Vino el set para Nacho, que con toque sutil de izquierda al palo más alejado del arquero. Dijo que Tigre, en 6 minutos de la segunda etapa, escuche bien, Tigre 3, Racing 0.
2: Y el Piti Martínez, ¿no?, que había tenido un partido horroroso frente a Nacional, hoy realmente uno de los mejores partidos en el Matador. Y te decía en la semana, Luis, y me decía, el Piti tuvo ese gol frente a Racing cuando debutó. Bueno, mirá, frente a Racing, el Piti levantó a Tigre.
1: Le hacemos jugar toda la fecha contra el Racing.
2: Que juegue contra la academia nomás.
3: ¿Cómo es el primer rol de Tigre?
1: 3-0.
3: Bueno, ¿cómo va hoy?
1: 3-0.
3: Muy bien.
1: 3-0 o 3-1.
3: A uno. Bueno, y la semana que viene es River, ¿no?
1: Bueno, tranquilo, muchachos.
2: El miércoles Belgrano. Paso a paso.
1: Despacito, que nos ilusionamos rápido.
3: Todavía faltan más de 40.
1: Falta un montón para que termine el partido, pero Tigre regula ahora. En el 7 minutos del complemento, la Cesarocho que la juega para Canavo. Atrás para Marcos Di Cesare. Di Cesare con el número 5, Craneviter para Ulises Ortegoza. ¿Cuánto hacía que no relataba con una mano en el bolsillo?
3: ¿Y cuánto hacía que no relataba sin sucio de fondo?
1: Así es. El que viene. Qué silencio que hay en esta cancha, por el amor de Dios. El que la tiene es Nacho Rodríguez. ¿Usted qué dice? ¿Que tiemblo? ¿Por qué voy a temblar? El que tiene la pelota es Lautaro Díaz. Hasta el fondo. ¿Qué dice el árbitro? ¿Arco? ¿Arco del árbitro? A ver, está.
3: Sí,
1: arco. Saque de arco para el matador de Victoria. Ahora sí, aprovechamos y vendemos y después le dejo a Sergio que se flashe largamente.
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1: Ahora se viene Racing con Nacho Rodríguez. Nacho Rodríguez tiene que jugar al medio. Lo encuentra Matko Miljevic que levanta la cabeza. llega la pelota para Nahuel Banega, a ver si llega Santi López, llega Marco Di Cesare. Di Cesare la manda al lateral, ahora sí, Sergio García Clape, expláyese.
3: No, y usted decía después del gol de Tigre, se acordaba de su hijo. Bueno, me hizo acordar del mío, que debe estar a los gritos en casa como toda la zona norte y todo el Tigre que no puede venir al estadio festejando este 3-0 parcial que hace 10 días parecía imposible.
2: No, no, hace 10 días, hace un par de horas, ¿no? Parecía imposible. ¿Usted no se acuerda lo que hablábamos en el auto cuando estábamos llegando al estadio?
1: Así es, pelotazo largo, la rechaza Di Cesare, arriba va Jalil Elías. En la pelota queda Marcos Rojo, en la mitad de la cancha Jalil trababa, se la lleva Matko Miljević, Miljević que viene con el balón, sigue Miljević, bien Lazo, enviando la pelota al lateral, para Racing. Voy a contar por qué se enojaron los jugadores de Tigre con Miljević. Y la tiene Ignacio Rodríguez que la juega para... Hablamos de Marcos Rojo jugándola para Di Cesare. Se viene Di Cesare, pelota dominada, abriendo para Canavo sobre el sector derecho. Bien, Santi López hasta el fondo. Pelota del córner, tiro de esquina para Racing en 10 minutos. ¿Sabe por qué se enojan con el día de Racing? Porque va a los codazos.
3: Sí, aparte recién se tiró, entró la pelota limpia del capitán de Tigre va, y se tiró el piso como si lo hubiesen matado.
1: Va al codazo.
3: Tiro de esquina para Racing.
1: Sí, le va a pegar Saracho, pelota al área, la saca el Piti, a ver si va Santi López de contra. Arranca la contra de Tigre con Santi López, a ver si la puede aprovechar. Nacho Russo que va como bombero loco, pero Santi López tuvo que hacer una de más. La volvió Lautaro Díaz y la recuperó para Racing Tucú.
2: Una picardía, ¿no? Porque era una asistencia para Nacho, era una asistencia para Javes que iba por la derecha. Tigre tiene que aprovechar, el matador tiene que aprovechar este momento de confusión, de conmoción, de casi nocaut que tiene la academia para seguir alargando la diferencia.
1: Juega la pelota atrás Racing con Di Cesare. Di Cesare para el 5. La tiene Craneviter que la juega para Saracho con Craneviter con Ortegoza para Miljević para Saracho, y a ver si Tigre puede meter la contra ahora con el Piti. El Piti que va a buscar la contra con Nacho Russo la devolvió para el Piti que se revolvió por el piso. Y ahora se viene Racing con Lautaro Díaz que la juega para Ortegoza le pegó por encima del travesaño. Este le pega de todos lados, Tucu.
2: Y le pega bien, le pegó bien el jugador de Racing, un tiro por arriba del travesaño. Le llaman asistencia médica para uno de los hombres de la academia que está en el piso, maneja el partido Tigre.
1: El que está en el piso es Miljević, el número 10. Aprovechamos y vendemos en estudios.
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1: Se va a venir el hombre de Racing, se va a venir la variante, se viene Duban Vergara con la 7 en lugar de Matko Miljević. Duban Vergara en lugar de Matko Miljević en la academia, la variante en el conjunto de Juan Pablo Voivoda. El cuarto cambio que mete Racing Tucú.
2: Un Racing que en el segundo tiempo salió decidido, ¿no? A equilibrar el marcador, a tratar de acortar distancia desde el inicio de la segunda etapa. Por eso tres cambios juntos. Ahora el cuarto, solamente le queda uno dar recambio a la academia, que es superado por Tigre, no solamente en resultado, sino también en el juego. Justo 3-0 para el matador de Victoria.
1: La salida por bajo es para el matador, por alto, perdón, con el lateral. El lateral lo va a hacer el número 3. Hablamos de Nahuel Banega, el árbitro que va a dar la orden. Banega que la juega para el Piti. El Piti que la bancó, la jugó bien para Martín Garay que la soltó para Banega. Ah, pero mirá qué lindo lo que está haciendo Tigre, Santi López, que se equivoca. A ver si se viene contra Racing. Le llega la pelota a Lazo atrás con el arquero. Bien, Felipe, sacando el alto fortilejo. Allá va Nacho Russo, le gana Marcos Rojo. Bien jugada por Martín Garay de primera para Moreno. alta sobre el 10, alta sobre Jave, tiro libre para Tigre, Tucu.
2: Pata ancha en Avellaneda, el matador maneja los tiempos del partido. Racing que no puede entrar, y la actitud, la concentración de los jugadores del matador, estamos viendo realmente un partido recién inestable. Parece el partido que jugamos en Uruguay frente a Nacional, ese que tire ganó 3-0.
1: Y sí, el mismo resultado. El que tiene la pelota es el Piti que lo va a buscar a Nahuel Vanega. Cáceres Martínez, falta, cobra el árbitro, tiro libre. Tiro libre para Tigre, Sergio García Clape, 14 del complemento.
3: 14 del complemento y Tigre es dueño del balón, dueño de las posibilidades. Racing no le queda otra de vez en cuando atacar, pero los tiempos lo maneja el equipo de Dabove.
1: Tiki-taka, tiki-taka, viene Tigre, juega Vanega, Vanega que lo busca al medio a Santi López, Santi buscalo, se viene Valentín Moreno, Moreno, Moreno sobre la derecha, meta, centro, juega atrás, lo encuentra Jave, Jave que metió el centro pasado, la cabeza Nabo, la envió al lateral, el lateral es para Tigre en ofensiva sobre la izquierda. El matador toca y toca, tocu, toca, toca, tocu.
2: Y llega con peligro el equipo de Dabove, al arco defendido por Cambese. Tigre sigue mirando el arco del equipo local. Tigre quiere seguir ampliando la diferencia. Y ahí viene el matador nuevamente, la pelota va para el área.
1: La pelota le queda a Martín Garay, que está loco, le quiere pegar siempre, ¡pegale! ¡Moreno! Por encima del travesaño, si lo hacía Valentín de ahí. ¡Cerramos la transmisión, muchachos!
3: Y bueno,
2: que la confianza, lo que es la confianza.
1: Así es. Salís por bajo, para la academia, que la tiene, Tucu.
2: La tiene Racing, pero la tiene con un toque intrascendente, porque le falta verticalidad al equipo local, porque no tiene contundencia, porque está siendo manejado en los tiempos del partido por el equipo de Dabove.
1: El que sale es justamente Racing con Marcos Saracho, que engancha, pasa entre dos, juega la pelota atrás para Kraneviter, nuevamente para Marcos Rojo, Marcos Rojo que avanza con pelota a dominio, da la orden, juega para Saracho, Saracho que tiene que enganchar otra vez para atrás porque no se abre nadie por derecha. El que juega nuevamente Marcos Rojo, Rojo que lo va a buscar a Juan Ignacio Rodríguez, bien Saralegui aportando lo susto, lateral altura de los bancos de suplentes para Racing, lo hizo Duan Vergara, la jugó de primera, nuevamente atrás para Rojo, Rojo que lo encuentra Kraneviter, Kraneviter que juega sobre la derecha con Di Cesare, cerca de él está Canavo, juega nuevamente atrás para Kraneviter, Kraneviter con Rojo, Rojo levanta la cabeza, lo tiene a Duban Vergara, va a encarar el colombiano, se va a marcar hacia adentro, juega para Ortegoza, Ortegoza pelota en profundidad, la saca Barrio Nuevo, y nuevamente arranca Racing, 17 del complemento, gana Tigre 0-2, Sergio.
3: Y Racing cuando tiene la pelota le cuesta encontrar espacio porque Tigre está agazapado para la contra, no encuentra espacios el equipo de la academia.
1: El que apresiona era el piso, le queda la pelota a Lautaro Díaz, Lautaro Díaz la juega de primera para Ortegoza, Ortegoza con Saracho, Saracho abre con Canavo, Canavo que lo va a buscar a Lautaro Díaz, rebota en Barrio Nuevo, tiro de esquina, perdón que tiro de esquina para Racing, allá va a ir, creo que es Lautaro Díaz o va a Vergara, ahí está Lautaro Díaz, le va a pegar el 32, está Vergara cerca, le dice anda a patearlo vos, le dice a Vergara, sí voy a cabecear, el que va a meter el centro con la derecha, desde la esquina Vergara, el centro, saltan todos, salió Felipe con pelota dominada el arquero de Tigre, pura confianza, Sergio.
3: El Pato te va diciendo, no me equivoco, cuando yo veo un arquero, gran partido de Felipe esta noche aquí en Avellaneda.
1: La pelota larga buscando a Nacho Russo, cabecea al hombre de Racing, le queda a Martín Garay, Martín Garay pisa la pelota y sale jugando atrás con Lazo. Lazo levanta la cabeza, lo encuentra el número 20, hablamos de Barrio Nuevo con Martín Garay atrás. Juega tope nuevamente, sale Lazo, Lazo que juega con el arquero Felipe Zenobio, lo encuentra Joaquín, Joaquín que tiene que meter bombazo arriba, va Joaquín, pelotazo largo, guarda que se puede equivocar, la pelota que pica dos veces, el balón se lo lleva el Piti, falta sobre el Piti, tiro libre para hacer tiempo. Esto viene bárbaro, Sergio.
3: Él lo agarró de la camiseta, el hombre de Racing, se salvó de la amarilla, número 19, el Piti, que aprovecha la experiencia de él, le juega, que dice, hay que frenar de vez en cuando la pelota para que Tigre deje pesar los minutos.
2: Sí, además creo que está agotado ya el Piti,
1: Tiro libre, salida por bajo con Lazo. Lazo que la juega para el arquero. El arquero Felipe Zenobio. Meter un bochazo a rato, Felipe. Vamos, Felipe. Felipe que larga sobre el sector izquierdo, que aparece siempre solo Nahuel Banega, la para de pecho, se viene Banega, la juega para Santi López, Santi López de primera para Martín Garay, que cobraron, que se fue fuera o más.
3: Habrá agarrado con el pecho fuera del campo.
1: Lateral. Lateral para Racing, lo va a hacer Ezequiel Canavo, la va a jugar con Orsano, la va a jugar con Di Cesare. Di Cesare levanta la cabeza, lo encuentra a Marcos Rojo. Marcos Rojo levanta la cabeza y lo ve sobre el sector izquierdo avanzando Ignacio Rodríguez con pelota dominada sobre Duván Vergara. Duván Vergara va a jugar al medio, donde aparece Ulises Ortegoza. Ortegoza mete centro, Craneviter, gol de Racing. Duván Vergara, el hombre que convierte para Racing, que descuenta en 20 minutos del complemento, 3-1 era el partido.
3: En cámara lenta se tiró el arquero de Tigre, pienso que podría haber hecho más en esta jugada. La pelota entró gateando al segundo palo. Racing descuenta 20 minutos de la segunda etapa, 25 minutos para meter, muchachos, a sufrir, a meter,
2: Hay que tener la misma actitud, y el Viti Martínez mirando el banco, en varias oportunidades, diciéndole a la Bobe, espera un poquito más, pero yo lo veo bastante claro. Al Piti, que tuvo un muy buen partido, pero creo que ya se le terminan los minutos de enganchar.
1: El que saca largo el Lazo, Lazo buscando sobre el sector izquierdo, allá van a vuelvo a Nega, le queda la pelota a López. López que la juega para Nacho Russo, se la lleva de atropellada Nahuel Banega. El que rechaza es el hombre de Racing, ahí la va a pelear Maravilla Martínez, le queda al arquero de Tigre, la saca Felipe Zenobio, lejos, para que no haya ningún problema. Llega Di Cesare, ahí tiene que ir a presionar Tigre a esa pelota que gana Martín Garay. ¿A dónde va Santi López? La paró bien López, muy bien. A ver si la puede hacer bien ahora el jugador de Tigre. La tiene Santi López, cambia bien para el Piti. No te coman, Piti. Largala, largala, Piti. La juega para Lazo. Lazo que tiene que pegar el volantazo hacia el sector izquierdo donde aparece Martín Garay y la va a perder. Llega Jalil Elías, bien Jalil para rechazar la pelota y para jugarla de primera para Barrio Nuevo. Barrio Nuevo que la juega por bajo para Santi López. Santi López que la hizo de primera. Juega Nahuel Banega. Martín Garay que no llegaba. Y la pelota se termina yendo al lateral para Racing.
3: Bien Garay en esta. Si no llegás, tirala para arriba, que se vaya al lateral y no que se venga una contra. Se viene el cambio en Tigre, lo anticipaste, Luis.
1: Ahí bien, lo dijo Omar, se viene Cabrera con el 33, se va a ir el Piti Martínez, autor del primer gol, se va, primera variante en Tigre, afuera el 28 Martínez, adentro el 33, Cabrera Tucu.
2: Sí, para darle un poco más de ritmo, ¿no? Se retira el jugador que hizo un gol, hizo más de una asistencia, le agarró un partido bárbaro del Piti Martínez, le queda bien la castiga al equipo de Victoria.
1: Guarda, dice Sergio. Sí, Sergio, déjalo al aire, por favor.
3: Sí, el arquero de Tigre estaba corriendo, avisando a un jugador del Matador que el arquero de Tigre se tiraba y elongaba su pierna derecha. Esperemos que no sea nada, que haya sido un calambre, porque no creo que esté haciendo tiempo Tigre, porque está sosteniendo el balón en el ataque.
1: Lo llamaron a Morales, Lo llamaron al arquero Morales, que vaya a calentar. Al arquero suplente. Vamos a ver qué es lo que sucede con Felipe Zenobio. 22 minutos del complemento. Gana Tigre 3-1 en la cancha de Racing Tucú.
2: Gana bien el Matador, Gana bien Tigre, Racing. La primera llegada que tuvo en esta segunda etapa pudo convertir. Tigre maneja los tiempos de partido, maneja la pelota. Tuvo la posibilidad también el Matador de haber convertido un tanto más. Tigre tiene que seguir con la misma actitud y tiene que tener la letalidad que tuvo hasta ahora. Vamos a ver si Cabrera,
1: para que se va a quedar sin mate en
3: no, por suerte sigue el arquero de Tigre. Sacará el lateral del equipo de Racing en su campo. Se desesperan porque dice que hace tiempo el arquero de Tigre, ¿verdad?
1: El que sale por bajo Racing con Marcos Rojo. Marcos Rojo levanta la cabeza, a ver a quién encuentra. El pelotazo largo, guarda arquero, ahí le llega a Felipe Zenobio, la paró de pecho, se la lleva lejos, la tiene el arquero de Tigre, salida por bajo para el matador de Victoria, 23 del complemento. Como lo decíamos, Luis Tigre de mi vida, por FM Talar, la 104.5, por Alternativa Radio. Tigre está ganando por ahora aquí en la cancha de Racing, 3-1, Sergio.
3: 3-1, y el partido fue nada más que un espejismo, el gol del equipo de Racing. Esperemos que siga así, que Tigre tiene el control y está tratando de enfriar un poco el partido, pero siempre en ataque.
1: El que la termina jugando es el hombre de Tigre, la traba Cabrera, le queda Martín Garay, la juega para arriba, bien, Nahuel Banega, porque la tenía encima, la pelota llegó a la mano de Cambeses, que sale con Ignacio Rodríguez. Ignacio Rodríguez que juega para Vergara sobre el sector derecho, para el medio, donde lo encuentra Craneviter con Di Cesare. Di Cesare avanza, mira al derecho, la juega nuevamente con Canavo, con Di Cesare. Di Cesare va moviendo la pelota, ahora con Marcos Rojo. Marcos Rojo levanta la cabeza, lo encuentra Ignacio Rodríguez, el uruguayo, que la juega de primera para Vergara. Vergara va a levantar la cabeza, camiseta número 7, juega el balón atrás, donde la tiene Saracho. Saracho que la tuvo que dar exigida atrás para el central Marcos Rojo, abriendo con Di Cesare. Craneviter que se mete como un tercer central, sale jugando Racing, le va a meter el centro Marcos Rojo, la revolea Barrio Nuevo, la quita Craneviter. Diga que no estaba atento el hombre de Tigre, si no se iba con pelota y todo.
3: Sergio. Así eso se quedó, pensó que no le iba a errar el balón, le pifió, si no, se hubiese ido solo hasta enfrentar al arquero.
1: Ahí se viene Maravilla Martínez, la juega para Lautaro Díaz, hasta el fondo.
3: Qué bien,
1: se que terminó golpeando el hombre de Racing. ¿Qué es lo que cobró?
3: No, saque el arco, lo sacó con el cuerpo el hombre de Tigre.
1: No, pero veía que un hombre de Racing se iba con la pelota hacia el corre.
3: Claro, el corre, lo que socó el hombre de Tigre es tocar al de Racing para que se vaya afuera.
1: Así es, tiro de arco para el matador, 25 minutos de la segunda etapa. El matador de Victoria le gana 3-1 a Racing Tucú.
3: Y va a tener alguna que otra chance el matador. Ahí está Nacho Russo. Vamos a ver si Cabrera también puede.
1: Gana, perdóname, Tucú. Valentín Moreno la juega para Cabrera de primera para Jalil Elías levantando la cabeza para Banega. Banega tiene tiempo, espacio, lugar, pegale al arco. ¡Banega! Quita del palo izquierdo del arquero Camese.
3: Se anima todo Tigre cuando tiene chance para pegarlo. Este es el partido, Tucu. Puerto 2, en esta le tocó el turno a Vanegas.
4: No, este es el partido de Vanegas. No lo había visto con tanta confianza, decisión al lateral de Tigre, luego de la vuelta, ¿no?, de su larga lesión.
1: El que tiene la pelota, Rodríguez levanta la cabeza, lo encuentra Di Cesare que sale por bajo. Tigre defendiéndose, el que ataca Racing con Craneviter va a pasar la mitad de la cancha, se equivocó con el pase a Marcos Rojo, salida desde el lateral, es para el matador, altura de la mitad de la cancha, banco de suplente, Sergio.
3: Y el equipo en Racing lo manejan los que menos saben, los centrales, Craneviter, y bueno, Tigre los deja, se refugia atrás y quiere salir de contra. Los que manejan el balón en Racing, por suerte, son los centrales.
1: Saca largo para Nacho Russo, Nacho que cabecea, llega bien Jalil Elías, va Nacho Russo, mete la pelota en funcionamiento, no, se fue al lateral, el lateral es para Racing.
4: Y tiene que, ahora sí, intenta enfriar el partido, le cuesta una enormidad a Racing hacerse de la pelota, hacer un circuito de juego y tener la verticalidad que sí tiene Tigre en ese encuentro.
1: El que sale ahora es Marcos Rojo con pelota dominada. Marcos Rojo jugando la Craneviter. Veo, gracias. El que sale con el balón ahora es Di Cesare. La juega de primera para Craneviter. Craneviter abriendo la cancha con Marcos Rojo. Marcos Rojo levanta la cabeza, lo ve a Ignacio Rodríguez jugando de primera para Ortegoza. Va entre dos, pasa Ortegoza. Sí, Ortegoza. La marca Caño para uno. Era la pelota, le queda Russo que la juega con el Cucu, que tiene que hacer. ¡Ay! Lo comieron vivo. le cobró falta, sí, manotazo le cobra al hombre de Racing, creo que es Craneviter el que le metió,
3: sí,
1: el cachetazo,
3: pero
1: ¿no?
3: Le arrastró el pie de apoyo el hombre de Racing que estaba acá sobre la izquierda. Por suerte para Tigre, porque se quería ir Racing con todo. 29 minutos de la segunda etapa, en Avellaneda gana Tigre 3-1, y hay que dejar pasar los minutos, Luis, porque hasta ahora el hincha de Tigre, el hincha, perdón, de Racing no insultó, ¿eh?
1: 28 Tucu.
3: Sí, porque Tigre es superior, porque Tigre hasta ahora ha manejado el partido. Racing tuvo dos llegadas, tuvo la fortuna de convertir un gol, pero Tigre es quien se adueñó del encuentro desde los primeros minutos, por eso gana bien, gana 3-1 y es justo.
1: Lateral en la mitad de la cancha sobre el sector derecho, lo va a hacer Canabo para Racing. Lo vi por Tigre de mi vida, por Fomentar la 104.5, por Alternativa Radio. Toca y toca Tigre, se viene Tigre de contra. Ay, López, qué linda chance que perdió de contragolpe Tigre. Habían tocado bien y López se la llevó por delante, Sergio.
3: Así es, López, todo lo bueno que hace, a veces se pasa de revoluciones y pierde balón el mismo.
1: El que sale es Di Cesare para Racing. 29 del complemento, pelota larga para Rodríguez, se viene Rodríguez, la juega para Duván Vergara, Vergara por acá para Rodríguez, de vuelta, balazo con Rodríguez, centro al área, Jalil Elías que la envía al tiro de esquina para Racing. En 30 del complemento, lo vi por Tigre Mida, por FM Talada 104.5, por Alternativa Radio. Racing Tigre, Racing 1-3 por ahora. Centro y tiro de esquina para Racing, lo va a hacer Duván Vergara. Cambio en Racing, se viene Torres con el 22, se retira Díaz con la 32. Lautaro Díaz, el que viene es Elías Torres con el 22. Tucu.
3: Y es una torre, ¿eh? El hombre de Racing, el que ingresa.
1: El ex Aldosivi.
3: Tiene altura, va a ir en búsqueda del
1: centro. La espina rechazando, le queda Santi López, a ver si puede la última corrida que te pedimos, Santi. La juega atrás, no, le quiso tirar un caño a Nacho Rodríguez. No le tires un caño, no hace falta, muchacho.
3: Para mí, Luis, le quiso hacer rebotar la pelota porque ya no daba más, para que se vaya al lateral y logró su cometido.
1: Lateral para el matador de Victoria, lo va a hacer Valentín Moreno, el árbitro del partido da la orden, le está haciendo seña, la juega para Jalil Elías. Jalil Elías arriba, va el Cucu Cabrera, le queda a Rodríguez, la pelota para Di Cesare rechazando largo, ahí va Barrio Nuevo y gana de cabeza, gana también Craneviter. Vamos, Saralegui, gana Saralegui, le queda Jalil Elías, falta de Torres sobre Saralegui, fuerte falta de Torres sobre Saralegui, tiro libre para el matador.
3: Entró con todas las ganas el hombre de Racing y levantó la pierna bien, muy en alto.
4: Claro, pero es pura impotencia Racing, no le sale una al conjunto local.
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1: Nacho Russo que gana arriba, también lo hace Ignacio Rodríguez, le queda Jalil Elías que la bajó, la jugó de primera para Valentín para Jalil Elías, taco, juegue Saralegui con Jalil con Saralegui, laterales para Tigre. Laterales para el matador de Victoria, lo va a hacer Valentín Moreno, Sergio.
3: Es de Babio Tigre. Hay que tocar la pelota y tenerla. Tigre está logrando su cometido, que pasen los minutos. 32, a sufrir hasta el último como siempre.
1: Nacho quería habilitarlo al Cucu Cabrera, no pudo. El que sale es Craneviter con la pelota dominada, la hizo bien, casi se la roba. El que viene con la pelota es Vergara, falta de Cabrera. Tiro libre para Racing. No hay amonestación, saca rápido Racing. Juega con Marco Rojo, con Di Cesare. Di Cesare levantando la cabeza, jugando sobre el sector derecho con Canabo. Canabo para Di Cesare. Di Cesare que la juega con Saracho. Saracho jugando, ampliando la cancha sobre la izquierda con Craneviter. Craneviter nuevamente con Saracho. Saracho que tiene que cambiar de frente. Ahí estuvo cerca Nacho Russo. Se viene Di Cesare, pelota al área, va maravilla. Queda la pelota boyando. Quítela, ¿qué cobró el árbitro?
3: Penal.
1: No.
3: Offside, menos mal, había señalado penal, ¿eh?
1: Offside del hombre de Racing, salida del fondo para el matador de Victoria que se salvó.
3: Había señalado penal el arquero cuando rechazó, el árbitro, cuando rechazó Moreno, menos mal que Línea estaba con la bandera levantada, si no tenía la chance de ponerse a tiro el equipo de Racing. Bueno, que pasen los minutos, 33-30, a demorar un poco, muchachos, y estar atentos.
1: Salida del fondo para el matador de Victoria, da la orden el árbitro del partido, le va a pegar Lazo, no, le va a pegar el arquero, Felipe Zenobio, el árbitro dio la orden, se va a venir Federico Álvarez, debe estar el muerto, y viene otro más, viene Alfio Oviedo y Federico Álvarez, las dos variantes que van a venir en Tigre. Va Nacho Russo, arriba, Saralegui, Cucu Cabrera, el que queda la pelota para Valentín Moreno, la rechaza con todo Ignacio Rodríguez, va a Lazo, reventala, se le fue, lateral, para Racing en campo de Tigre sobre el sector izquierdo, Tucu.
3: Sí, y Tigre que con las variantes, ¿no? Va a intentar ponerle más oxígeno al equipo, vos lo decías, Vanegas hoy lo veíamos agotado de todo lo que corrió, y para darle mayor pierna, ¿no? Al equipo de Tigre, que gana bien.
1: El pase largo al área, sale Martín Garay, y a ver si llega Santi López, no, llega el hombre de Racing, que era de César, hacen un Coca-Cola, el que tiene la pelota de Kranevitter, le robaron el balón sin falta, a ver si puede salir ese embrollo, Cabrera, calecitero viejo, juega la pelota, a ver, largala ahora, rápido, largala, se viene Santi López, anda Nacho, anda por el medio Nacho Russo, que la dejó pasar para que llegue Saralegui, y le cometieron falta, dice el árbitro, que no había que tirarse, había que jugar, Sergio.
3: Se iba solo con el balón, una lástima, última pelota para mí de Russo, que hace rato tendría que haber salido, no sale porque no tiene cambios el matador, alguien que lo pueda suplir.
1: Sí, lo tenemos Alfio, pero Alfio es Alfio. Digo, ¿cómo es esto?
3: El espectro.
1: El espectro, es un espectro, exactamente. No es algo real, es un espectro. El que sale con la pelota. El Racing que la tiene con Crane, Víctor va a meter centro al área. Guarda con esa pelota cruzada, la pelota que está. Al saque desde el arco. ¿Qué dice? ¿Corner?
3: Le preguntan todo la cabeza, el hombre de Tigre, que es el lateral corner.
1: A ver.
3: El árbitro.
1: Cambios en Tigre, sí. Se va el 10. Javes Saralegui, ingresa Álvarez. Va a venir a jugar seguramente Santi López sobre la derecha, Se va a ir Javes Saralegui, Nacho Russo, ingresan Álvarez y Oviedo.
3: Me parecen bien los cambios porque Tigre necesita a alguien que meta en el medio, si no, ¿sabes quién va a poner? Y van a poner a Medina.
1: Va a pasar a la mitad de la cancha seguramente Nahuel Vanegas y Álvarez va a quedar como lateral.
3: Y sí.
1: El tiro de esquina para Racing con Duban Vergara, todo Racing a la pelea, arriba va, sale Lazo, pelota lateral para Racing, Tucu.
3: Y pasan los minutos, 36, le va a quedar alguna más al matador de Victoria, salió Javier Saralegui, que hoy tuvo un buen partido, y lo decíamos, en líneas generales bien, los jugadores que pisaron el campo de juego en el Presidente Perón.
1: El lateral lo va a hacer largo, Canavo al área, saltan todos los grandotes de Racing, le quedó a Kranevitter, derechazo desviado, 37 del complemento, y ahora hay saque del arco para el matador, que gana 3-1, Sergio.
3: Sí, y Tigre, tranquilo hasta ahora por suerte, porque Racing es mucha lucha, pero poca llegada, por suerte para el matador. Esperemos que sigamos hasta ahora, que con los cambios no se haya desarmado el medio, que era lo mejorcito que tenía Tigre, ¿no?
1: Y allá va a ir Alfio Oviedo, que hace rebotar la pelota en su humanidad, pero le queda Ortegoza, que la juega para Saracho abriendo sobre el sector izquierdo, y allá va Canavo, y lo marcan dos de Tigre, y sigue Canavo, centro de Canavo, córner para Racing, que va a venir así, reventándonos a córner, a tiro de esquina, buscando por arriba, Tucu.
3: Y se viene con todo, la academia, con el resto, con la vergüenza, con lo que le queda a este equipo de Racing, que quiere descontar, por eso lo puso a Torres, por la
1: marca roja. Se va a venir, le va a meter el córner Vergara, todos al área, salió el arquero mal, la pelota sigue viva, la quitan, queda viva, a ver si la saca el hombre de Tigre, sáquela, a ver si puede meter la contra. No la sacó, la dejó en juego. Increíble lo que hizo Alfio Oviedo. El balón que viene para Santi López. Santi López se viene entre dos, entre tres. Nada, nada, nada. No te van a regalar un tiro libre, Santi, menos en un partido como este, menos en la cancha de Racing. El que gana la pelota es Cabrera. Le queda a Marcos Rojo. Marcos Rojo que la juega para Di Cesare. Di Cesare que va a salir jugando el balón para Canavo. Canavo al medio con Craneviter. Craneviter abriendo sobre la izquierda con Marcos Rojo. 38-39 se viene Vergara. Lo marca Santi López. Bien, Santi López, la pelota al lateral. Es para Racing, Sergio.
3: Lo mejorcito de Racing esta segunda etapa, Duván Zapata. Por eso Tigre le cambió la marca, lo mandó a López ahora a seguirlo.
1: El que se viene con la pelota es Rodríguez hasta el fondo. Déjeme ver un cachito. El que se viene la saca, lazo para Tigre. Y la pelota la tiene ahora Marcos Rojo, jugando la pelota para Vergara. Vergara de primera para Ortegoza. Ortegoza que lo encuentra. Ah, Di Cesare, Di Cesare, pelotazo largo, va Torres, pasaron todo de largo. Saque del arco para el matador. 39 marca el reloj Tucu. 3-1 el matador.
4: Y el partido entra en los últimos minutos y Tigre que intenta controlarlo, manejarlo a partir de no darle espacio, ¿no?, a los jugadores de Racing en la ofensiva. El equipo de Avellaneda con amor propio, va en búsqueda de descontar con muchísimos errores y limitaciones a la hora de generar juego.
1: Se va a venir el 23, Requena va a hacer su debut en Tigre. Y Santi González, dos variantes, Santi González y Requena, la cancha para los últimos 5 minutos, Sergio.
3: Dos hombres de Tigre caído en el piso, uno es Lazo, que se va, y ahora veremos el otro que está saliendo, ahí lo están acompañando por un costado, que es Jail.
1: Uno en Lazo, y ahora no lo alcanzo a distinguir a dónde, Sergio.
3: Ahí se está acercando para salir.
1: Jalil Elías.
3: Jalil Elías.
1: Ahí está. Santi González por Jalil Elías y Requena por Lazo. Las variantes en Tigre, Tucu.
4: Y las variantes, ¿no?, para ayudar ahí en la mitad de la cancha, esa zona donde se pelean, se disputan los partidos, y muchas veces cuando ganás ahí es cuando te llevas el triunfo. Tigre está ganando bien por 2 tantos, quiere mantener la diferencia.
1: La pelota se va al lateral, el lateral es para Racing, Sergio.
3: Muy bien, llegamos a los 41. Bueno, a ver cuánto adiciona y Tigre, que trate de no dejarlo acercar porque estos minutos pueden ser fatales.
1: El que sale por bajo es Di Cesare. Di Cesare marcando la pelota, 41. El que va a Racing con Marcos Rojo. Marcos Rojo y el centro al área. Ganó Barrio Nuevo. A ver qué hacen. Álvarez y Nahuel Banega la juegan atrás con Saracho. Saracho que va. Saracho que juega sobre el lateral para Canavo. Canavo, centro al área. La quiere sacar para Canavo. Canavo la mete al área, al centro. Corner, tiro de esquina para Racing.
3: Le cuesta Tigre, le cuesta defender. La serie de cambios lo desorientó. Todos ponen ganas. Son 11 Tigres que hay adentro del campo de juego, pero no puede agarrar el balón el matador.
1: Así es, va a venir el tiro de esquina. Ya realizó toda la variante Tigre. El centro que va a venir al área. 42, marca el reloj. El centro del tiro de esquina. Saltaron todos, ganó Barrio Nuevo. Pelea a la Santi por lo menos. López que no la pudo pelear, le queda Vergara. Vergara y otro centro al área. Guarda que queda la pelota apoyando. El arquero de Tigre sale y se queda con la pelota, seguro. Felipe Zenobio abajo se queda con el ahogo y con la charla.
3: Por eso,
1: no,
3: la chance del partido, Tucu. Por eso tenerla. La tenía sobre 42. Si descontaba, hubiera sido terrible para Tigre.
1: El cabezazo del espectro es Alfio Oviedo, lo voltea el hombre de Racing, tiro libre, salida para Racing.
4: Si no la puede tener el matador de Victoria en estos últimos minutos, es porque presiona a Racing, porque la quita y porque ataca con mucha vergüenza deportiva el conjunto local.
1: Se viene Racing, la juega Ortegoza, atrás, donde está Marcos Rojo, pelotazo largo a la carrera de Maravilla, a ver si la puede despejar Tigre. Santi González que la saca de atrás, sacala hermano, la saca Santi, el que viene con la pelota, Nahuel Banega, Banega que lo mató al espectro, que es como que no esté, más o menos. Es algo,
3: bueno, pero la jugó una pelota también para atrás recién, Oviedo. Banega le pegó a cualquier lado, que hay que sacárselo de encima. Vamos a entrar en los 44, Luis.
1: Pelotazo largo y allá va todo Racing, gana Barrio Nuevo de frente. Le queda Ulises Ortegoza que va hacia atrás, juega para Canavo. Canavo que tiene que buscarlo a Marco Rojo. Marco Rojo abre sobre el sector izquierdo. Ahí va encima de Ignacio Rodríguez. Vamos, arquero, arquero. La termina rechazando. Falta, carga sobre el arquero. Tiro libre. Tigre 44, queda uno.
3: Y es momento de tener la pelota, Sergio. Es el momento de entrar el partido bien, uno más lo que adicione. Me imagino que se va a ir a 6 minutos fácil, porque después de esta, y sí, después de esta, fíjese, cuando vuelva, el árbitro no tiene nada, ¿eh? Sigue revolcándose el arquero de Tigre, que es más cambio, es el matador, pero ahora se arrodilla y bueno, se enoja con el árbitro, el de hacia alemanes. Tigre sabe que tiene que enfriar y el único que puede enfriar es el arquero, porque no lo obligan a salir por el juego, ¿sí? Por eso sabe que cuando tiene que caer, él hará lo posible.
1: 44-30, va a sacar desde el arco Felipe Zenobio, el árbitro del partido. Va a sacar Felipe, da la orden, Charcón Pérez. Cabrera la jugó mal, Cabrera. Entre Cabrera y el pobre espectro del gol. Mamita, se olvida la pelota al espectro. Es una cosa de loco.
3: Bien, que no importa, pero calentar casi y olvidarse. Uno por banda, logró su cometido. Tigre no le dejó salir rápido a Racing.
1: Amonestado Oviedo, amonestado Rodríguez en Racing, Tucu.
3: Ahora sí, es el momento que van a decir cuánto se adiciona en el partido. A ver.
1: Ahí va. Cinco minutos más se van a jugar en el cilindro mágico de Avellaneda, donde meten pelotazo largo de César, allá va todo Tigre, allá va todo Racing. Va Santi López la hizo rebotar en Rodríguez, el lateral. Para Tigre en defensa sobre el sector derecho lo va a hacer Valentín Moreno, Tucu.
3: Y está posicionándose con la pelota Tigre en estos últimos minutos del partido. Se adelanta en el campo de juego el matador Tatra, de enfriarlo, queda poco. Tigre gana llevarse estos 3 puntos a Avellaneda.
1: La reventó Martín Garay, arriba Di Cesare, arriba el hombre de Tigre, ahí va a ir Garay. ¡Ay! Le hizo pasar de largo Santi González, que gana de cabeza, le queda a Torres, que la quiere poner en circulación, saca Requena, le queda a Cabrera que pierde. El que sale jugando Sortegoza para Racing, la juega para Vergara que se va a venir, pero encara a Moreno, se viene Vergara, lo encara Moreno, bien Cabrera dando una mano, ayudando, laterales para Racing, lo hacen rápido con Rodríguez, Ignacio Rodríguez que la juega para Ulises Sortegoza atrás con Marco Rojo, Marco que va a meter bochazo al área, van todos a la carga, arriba el arquero de Tigre, Felipe Zenobio se queda con la pelota, ya en 47-50, quedan 3 minutos para que termine el partido.
3: Bien, y Tigre sigue manejando los tiempos, por suerte, no se achica Racing, es todo pelotazo al área del matador.
1: Pelotazo largo, llega Requena, gana Requena, presentación en Tigre de Requena, gana la pelota, ahí se quejaron con el pase, Santi López que lo tiene que marcar a Ignacio Rodríguez, lo dejó pasar, se viene entre dos, le quitan la pelota la tiene Valentín Moreno que tiene que salir jugando atrás con Requena, la revienta, Requena pasando la mitad de la cancha, laterales para Racing que saca, rápido, Sancho le dice más atrás el árbitro.
3: ¿Quién metió más atrás?
1: Sí. Ahí lo saca Marco Rojo que juega la pelota con Di Cesare. Ya estamos casi en 48, casi 48. Quedan 2 para que termine el partido. Y Racing va a meter otro pelotazo con Craneviter al área. Va Requena, lo hicieron falta. El árbitro no dice nada. Se viene Vergara. Vergara que va a encarar, le pegó al arco. ¿Dónde está Felipe? ¿Dónde está Felipe? Felipe de Victoria. Felipe es el tuyo, Sergio.
3: Felipe primero de Victoria, sí, señor. 48 minutos, gana Tigre 3-1. Bueno, nos vamos a ir contento, Luis, de esta cancha. No da el tiempo para que nos hagan dos goles.
1: El que viene con la pelota es Cabrera, Cabrera que la tiene que largar para Santi López. El que viene Santi López con pelota dominada, juega atrás para Valentín Moreno. Valentín Moreno que juega para Requena. Requena que juega con el arquero, le dice a Barrio Nuevo, andá, abrite, no importa, le pega el viandazo arriba. Los que van a llevar son los hombres de Racing, en este caso Di Cesare. Toca la mitad de la cancha, ganó Vanega. Le queda al hombre de Tigre, Santi González, que la gana. Se viene Cabrera. Habilita, habilita. Mira lo que hace este muchacho Oviedo. La juega sobre la izquierda para el Vanega. Vanega hacia el centro. Solo Santi López. Se lo comió. Se lo devoró. Santi López era el cuarto de Tigre Tucú.
4: Qué buen centro. Y Santi López que no le da bien. Era el cuarto para el matador de victoria, una llegada clara para Tigre que podría haber liquidado el partido con cifra definitiva.
1: El que tiene la pelota es Santiago González, bien Santiago en la mitad de la cancha, ganando para Tigre, juega la pelota Alfio Oviedo, era jugándola para Vanega, la jugó demasiado exigida, la perdió Vanega. El que viene Cana para Racing, queda un minuto de juego, menos de un minuto de juego para que termine el partido. La Craneviter con Marcos Rojo. Marcos Rojo juega la pelota sobre la izquierda para que venga Duván Vergara. Vergara que encara uno, encara dos, sigue Vergara, mete la pelota en el área, saca la Requena, la saca Requena. El que tiene la pelota es Marcos Rojo. Rojo que la juega con Di Cesare. Di Cesare presiona para Canavo. Canavo que tiene que meter la pelota al área, la tiene Ortegoza. Ortegoza que tiene que cambiar de frente para Vergara. Para que lo encara Moreno, al centro, al área, quedan varios rebotes, la saca el hombre de Tigre, va Ortegoza, traba Tigre, va de contra, la tiene Alfio, Alfio la juega para Santi López, Santi López atrás para Moreno, Moreno la tiene y el árbitro dice, al final del partido, ha ganado Tigre, ha ganado 3-1 con los goles del Piti Martínez, de Martín Garay y Nacho Russo, que contó para Racing Vergara, triunfo de Tigre en el cilindro de Avellaneda, Tucú.
4: Qué lindo volver a ganar en el campeonato local, en esta liga profesional, torneo clausura frente a Racing de Avellaneda. Tigre casi que venía como punto. Si uno leía la crónica que tenían los distintos medios, realmente pocos apostaban a que Tigre pueda llevarse un buen resultado de Avellaneda, pero este Tigre que sorprende tuvo una actuación digna de un equipo que quiere ser protagonista. Pero no nos tenemos que confundir, lo hemos visto muchas veces al equipo de Dabove con este tipo de partido y después entrar en la irregularidad. Gran triunfo de Tigre, Luis.
1: Ahí está, sí, le vamos a pedir a Jorge Forciniti en estudio que cuando haya alguna entrevista que salga en vivo, por favor, de los protagonistas de Tigre, por favor, que nos la ponga al aire. Nosotros vamos a estar atentos a ello, Sergio.
3: Muy bien, y Tigre terminó este partido como es su nombre. Fueron realmente 11 Tigres dentro del campo de juego. Uno podrá decir quién jugó mejor, quién jugó peor, pero no puede negar que los 11 que salieron de titular más los 5 suplentes jugaron su vida, el partido de su vida, metieron todo, jugaron todo y bueno, y ahora la gente de Racing se da cuenta de insultar a sus jugadores, ¿no?
4: Equipo que juega como hoy lo hizo el matador de Victoria, pero lo decíamos. Hemos visto muchos partidos de Tigre con este tipo de actitud, con este tipo de juego, y después veíamos los altibajos, ¿no?, del matador. Pero ¿para qué vamos a hablar de eso hoy?
3: Lo que es la cabeza del jugador, ¿no? Tucu, porque hoy realmente los jugadores

0: un buen partido, estuvieron en gran nivel, y para destacar, ¿no?, el Piti Martínez, que venía de un partido que fue un desastre frente a Nacional, y hoy realmente es una de las figuras, no solamente por convertir el primer tanto, sino por las asistencias, por cómo habilitó a sus compañeros, realmente un jugador que está a la altura de lo que uno espera de un hombre de su calidad.
1: Y todo Racing ya se fue camino a los vestuarios bajo los insultos de toda la gente, y vemos varios jugadores de Tigre prestos a hablar ahí en la mitad de la cancha. Cuando lo tengamos en un Jorge, nos va a mandar con alguno, ¿ver?
2: Sí, creo que también hay que ser justo que esos errores por ahí los terminamos llevando nosotros a que lo cometan. Estuvimos muy concentrado, muy atento, muy firme también en cada duelo, así que nada, hay que seguir por este camino. Va a ser dificilísimo este semestre, y tenemos que sumar.
3: Bueno, ¿les dolía por ahí las críticas cuando las cosas no se les daban, en la racha adversa de derrota?
2: Sí, pero bueno, también es entendible, un equipo también que mostró un montón en el inicio del semestre y después nos quedamos un poco, nos costó, también creo que para muchos es una de las primeras experiencias en Sudamericana, entonces también eso quedaba en la cabeza. Hicimos un gran papel, pasamos, hoy estamos en octavo, seguimos luchando también en el torneo, así que nada, hay que seguir creciendo.
3: ¿Cómo terminaste? ¿Estás con hielo?
2: Bien, siempre algo hay, pero bueno, ya creo que a esta edad es normal.
3: ¿Y la última para vos es especial por tu pasado en Independiente?
2: No, yo lo respeto mucho, es un gran equipo Racing, siempre complicado, en el último tiempo también viene haciendo las cosas muy bien y luchando, así que creo que por ahí también le damos importancia desde ese lado a la victoria.
3: Gracias.
2: No, chao, hasta luego.
4: La palabra de Joaquín Lazo, escuchamos. Vamos a preguntarle en estudios, tenemos la palabra de algún jugador, Jorge.
3: Bueno, seguimos con...
5: Todavía no.
4: Muy bien, gracias Jorge. Estudios, en cuanto tengamos la palabra de otro futbolista del Matador, vamos a estar con la prioridad del estudio.
6: Pero bueno, la verdad que tuvimos un mal arranque ahí en Río Cuarto y teníamos que sí o sí revalidar lo que venimos haciendo en la Copa para no quedar lejos también de esa tabla de Copa y poder entrar entre los ocho.
3: Bueno, pudiste convertir, se te habían negado primero y después entró.
6: Sí, tuve una primero en el palo, después justo ahí creo que la tocó Cambés y me pegó en la mano. Bueno, a veces que seguir insistiendo, yo sabía y tenía en mente de que en algún momento alguna situación iba a tener. Después bueno, el Piti tiene un centro bárbaro y lo único que hice fue acomodarle ahí contra el palo.
3: Qué figura, ¿no? El Piti hoy.
6: Sí, la verdad que sí, tiene una calidad increíble. Nosotros que lo vemos día a día, tratamos de disfrutarlo lo que más podamos. Y la verdad que él también se siente bien, creo que él necesitaba tener minutos, necesitaba sentirse importante. Y bueno, nosotros lo hacemos sentir importante porque él se lo merece también.
3: Bueno, perdiste a tu compañero en la delantera, ¿lo vas a sentir?
6: Sí, bueno, ojalá que no. Todavía no sabemos nada, si le toca a él, bueno, desearle el mayor de los éxitos. Y nada, la vida es esto también, reinventarse, acomodarse a otras cosas. Cuando por ahí estás cómodo con alguien y te lo sacan, te tenés que reinventar y acomodarte de nuevo. Y si me tocará solo, con alguien. Y nada, hay que seguir, creo que muchas veces la vida se trata un poco de esto, de seguir para adelante y no mirar más nada.
3: ¿La última puede ser el puntapié también desde la confianza para lo que viene?
6: Sí, obviamente el triunfo en Uruguay también nos vino muy bien. Después tuvimos por ahí un traspié en Río Cuarto, pero sí, creemos que necesitábamos ganar para devolver esa confianza y volver a sentir ese tigre que siempre fuimos.
3: Gracias, Nacho.
6: Gracias, déjame mandar a la gente y a mi novia.
4: La palabra de Ignacio Russo, el goleador de Tigre. Gracias, Jorge, en estudio, por poner las notas al aire. Bueno, muchachos, creo que nos podemos retirar con el deber cumplido y por sobre todas las cosas con la alegría de la vuelta a casa con un triunfo del Matador, Tucu.
0: Sí, realmente no creíamos, ¿no?, en una situación semejante de Tigre frente a este Racing que venía en levantada, que se armó para ser protagonista, y uno siempre tiene la expectativa de poder dar la sorpresa, de ganar, pero hoy realmente Tigre lo hizo, y lo hizo muy bien, especialmente por lo demostrado en los primeros 45 minutos. Nosotros nos ilusionamos cuando lo vemos al equipo jugar de la manera que jugó hoy. Le pedimos regularidad a este Tigre, que entren concentrados, metidos, con esa actitud, que siempre piensen que enfrente tienen un grande, porque parece que eso los motiva a los jugadores del Matador.
4: Sí, y si uno mira
1: Es que viene...

0: Mi salida del año pasado no fue fácil.
1: A ver quiénes
0: hablan. Se dijeron muchas cosas, nosotros no tenemos el micrófono todos los días. Yo siempre estuve para jugar, me sentía muy bien. Tigre me dio la posibilidad de demostrarlo, que eso no es poca cosa. La verdad que estoy muy agradecido al club por darme la posibilidad de demostrar de que estoy bien, de que quiero seguir compitiendo, de que estoy muy bien. Así que creo que yo tengo que hablar dentro de la cancha, es lo que me queda. Disfruto el día a día, disfruto de mi compañero, del equipo que me sostiene también. Así que nada, muy agradecido y demostrando que estoy para competir, sea donde sea.
2: ¿Qué es lo que te dolió de lo que se decía?
0: No, uno porque uno a veces no tiene la posibilidad de hablar. Nosotros queremos mucho a la institución, queremos lo mejor. Bueno, a veces uno no tiene la posibilidad de hablar o por cuidar muchas cosas. Así que nada, yo tengo que seguir demostrando dentro de la cancha, que es lo que a mí me hace bien, lo que me hace feliz. Así que nada, hoy se demostró que estoy muy bien y ya vengo a hacer varios partidos demostrándolo.
2: Repasábamos durante la transmisión que el gol fue calcado al que le hiciste a Racing, pero en el Apertura.
0: Sí, igual. Nosotros sabíamos que presionándolo la cancha estaba rápida, por ahí se le iba a complicar. Así que bueno, se dio que bueno, pude presionar, recuperar y pude terminar un lindo gol.
2: ¿Cómo terminaste? Porque te vimos con hielo.
0: Bien, un rasponcito ahí. Pero nada, son cosas del partido que quedan ahí. Bueno, a recuperar ahora un poco de masaje y hielo para el próximo partido, que es importante.
2: Y la última, ¿esto puede ser el puntapié inicial también desde la confianza de lo futbolístico para lo que se viene?
0: Sí, pero bueno, tenemos que tener los pies sobre la tierra. Somos Tigre, con nuestras armas vamos a dar pelea a quien sea. Así que nada, primero eso, tener los pies sobre la tierra. Hoy ganamos, que era importante en esta cancha muy difícil. Así que bueno, ahora se viene una sedición importante y esto sirve.
2: Gracias,
0: Piti. Un beso ahí a mi mujer, a mi nena, a mi hermana, están en casa, a mi familia en Mendoza también. Hasta luego, gracias.
3: La palabra de Gonzalo el Piti Martínez, uno de los tres goleadores de Tigre en esta noche de Avellaneda, donde siempre, veo que la estoy mirando, siempre a la luna de Avellaneda a Tigre le sienta bien.
4: Vio, uh-huh, uh-huh. Sergio, sí, bueno, y todo lo que podemos decir en la noche de hoy, nos vamos a matar en echarle elogios a Tigre, y está bien, porque ganó 3-1, porque ganó bien el Matador. Parece que el que jugó una serie de partidos antes de comenzar este campeonato fue Racing, no Tigre, porque físicamente Tigre lo superó a lo largo de los 90 minutos, mereció ganar, tuvo siempre el partido ahí como quiso Tigre, y Racing lo único que apuntó a meter pelotazos de mitad de cancha hacia el área del Matador, donde en el primer tiempo y en el segundo tiempo se lució Lazo, se lució Barrio Nuevo, y después, bueno, digo, cuando sale Lazo, a ver cómo aguantamos, Tigre lo aguantó igual, Tigre fue bien, buen partido del arquero de Tigre, mereció ganar Tigre, toda zona norte y todo aquel que tiene el corazón azul grana del Matador, contento aquí en el mundo, y usted lo vivió por Tigre de mi vida, por FM El Talada 104.5 y por Alternativa Radio.
5: Muy, muy buen partido, Luis. Pablo, ¿qué decía? Un Tigre que realmente nos dio una alegría enorme, porque además de ganar, jugó muy bien.
6: Sí, Tigre, que la verdad que hoy vimos que hubo un cooling break. La verdad que el cooling break lo tuvo Racing, que se lo rompimos.
7: Sí, haciendo una metáfora.
4: El hincha de Tigre que
7: abogando por la vista.
4: El hincha de Tigre que está enloquecido, ¿no? ¿Cuándo juega el Matador y con quién, Luis, ahora?
7: Ahora estamos jugando el próximo miércoles 5, a partir de las 21 horas vamos a estar con la transmisión del Matador de Victoria. Va a estar jugando frente a Belgrano de Córdoba por la fecha número 2 de este torneo.
4: En Victoria, ¿no?
7: En Victoria, sí, local el Matador.
4: Bueno, nos vamos contentos, Luis, y bueno, contentos de lo que pasó hoy. Saludos al amigo Walter, que nos decía, hoy damos el batacazo. No dimos el batacazo, ganó el que tenía que ganar, Walter. Walter Gómez, que siempre está atento a las transmisiones. Un abrazo grande para vos y para toda la familia.
7: Chao, Martito, gracias.
5: Nos estamos reencontrando el próximo. Un saludo a nuestro querido oyente, que es nuestra base en Victoria, Ramón Peña, el marido de Mónica Pellegata, la hermana del gran capitán del Matador. Gracias por acompañarnos siempre.
7: Gracias a todos por acompañarnos. Gracias a Jorge en la operación técnica, como siempre. El saludo.

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1: ¡De Tigre, de Nacho, de Nacho, de Nacho! ¡Nacho Russo! ¡Qué bien le queda esta cancha a Nacho Russo! ¡Siempre convierte, Sergio!
2: ¡Y
1: gol! ¡De Tigre para Bauti, como siempre, su héroe! ¡Nacho Russo! ¡Pone Tigre 3! ¡Tenía revancha, Nacho! ¡Revancha para Russo! ¡Tigre 3! ¡Racing 0! ¡Nacho, Nacho Russo que lo festeja con bailecito con el Piti Martínez!

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18: Exactamente las 23 horas.
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0: Muchas gracias.
1: Fuerte aplauso para Dayano. Gracias. Gracias.

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19: Es la una de la mañana en punto.
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15: Son las 2 de la mañana en punto.
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18: 3 de la mañana en punto.
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Kevin Young. Bien. Y dice así. Para vos, Coca.

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15: Cuatro de la mañana en punto.
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16: oscuridad. 5 de la mañana en punto.
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16: 6 de la mañana en punto.
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17: 7:00 a.m.
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15: 8 de la mañana en punto.
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17: 9 de la mañana en punto.
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15: Mueve tu vida. 10 de la mañana en punto.
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19: 11 de la mañana en punto.
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15: Son las 12 horas, mediodía en la ciudad.
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18: Es la 1:00 p.m. en punto.
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16: Dos de la tarde en punto.
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15: Tres de la tarde en punto.
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15: Cuatro de la tarde en punto.
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16: oscuridad. 5 de la tarde en punto.
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16: 6 de la tarde en punto.
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18: 7 de la tarde en punto.
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15: Exactamente las 20 horas.
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18: Exactamente las 21 horas.
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